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2: Un abrazo para ti que nos sintonizas. Es un placer para mí acompañarte con toda la información vial.
1: A vuelta de rueda.
2: Así encontramos Avenida Constituyentes, de Sur 128 hasta Circuito Interior. Tu tiempo de recorrido será de aproximadamente 20 minutos en esa zona.
1: Lento.
2: El avance de la Avenida Río Churubusco, entre el Eje 4 Sur Plutarco Elías Calles y el Eje 6 Sur. Además se complica Ferrocarril de Cuernavaca, entre Miguel de Cervantes y Periférico.
1: Ligera carga.
2: Vamos a avanzar, pero poco a poco, en la Avenida Presidente Juárez, de la Avenida Ayuntamiento hasta el Boulevard Abraham Lincoln.
1: Buen avance.
2: Aprovecha que ya está libre la Avenida Río San Joaquín, de la Calzada Legaria a la Calzada Mariano Escobedo.
1: Clima.
2: En este momento la temperatura marca 28 grados.
1: Gracias, Montserrat.
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0: Son las 4
1: con 21 minutos.
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8: Buena tarde, más música para ti aquí en Radio Felicidad 1180 AM. Los mejores momentos. Te mando un abrazo y la siguiente canción a través de Radio Felicidad.

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2: Buenas tardes, muchas gracias por estar conmigo a través de Radio Felicidad 1180 AM, los mejores momentos, y muchas gracias por estar conmigo siempre a través de Radio Felicidad, disfrutando de buena música y disfrutando de grandes momentos a través del 1180 de AM. Hemos llegado a esto que es el poema aquí en Radio Felicidad, muy contentos de poder estar siempre disfrutando de la música y claro, de las canciones que no paran a través de el 1180 de AM. Hoy quiero compartir contigo esto que dice así aquí en Radio Felicidad. No es el otoño, aunque el viento sople. Es más bien un verano que ha aprendido que el fuego no quema y que es el más noble. Y el paso que no corre es más decidido. Atrás quedó la prisa, ese ruido constante, la urgencia de ser todo en un momento. Hoy la mirada es clara y elegante, y el alma tiene el peso del cimiento. El cuerpo es un mapa, un libro abierto, un surco de batallas y de abrazos, un barco que navega a paso cierto, sin miedo a las tormentas ni a los lazos. Los 40 no son solo un inventario de años que pasaron por la cuenta. Son el derecho de ser el propio santuario y elegir qué sol es el que nos alimenta. Que sigan los caminos y los días, con la fuerza del roble y la calma del río. Que la vida se mide en alegrías y en el arte de amar lo que ya es mío. Es el poema en Radio Felicidad, 1180 AM, los mejores momentos. Un abrazo, buena tarde, buena vibra, siempre más música en Radio Felicidad.

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3: Hola, hola, que tengas el mejor de los caminos. Para mí es un gusto acompañarte con toda la información vial.
2: Aviso.
3: Se realizan labores de mantenimiento en la autopista México-Querétaro, por lo que hallarás reducción de carriles del kilómetro 194 al 207. Esto es con dirección a Querétaro.
2: A vuelta de rueda.
3: Fuerza Aérea Mexicana, de Boulevard Puerto Aéreo a Santos Dumont.
2: Lento.
3: El avance de la avenida Río Churubusco, del eje 4 Sur Plutarco Elías Calles al eje 6 Sur.
2: Ligera carga.
3: Vamos a avanzar, pero poco a poco, en Juan Escutia, de Circuito Interior hasta Tamaulipas.
2: Buen avance.
3: Aprovecha la avenida Río Churubusco, va libre del eje 3 Oriente a la calzada de Tlalpan.
2: Clima.
3: En este momento la temperatura marca 28 grados.
1: Gracias, Montserrat.
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2: Son las 4.
4: Con 39 minutos.
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8: Más música para ti en Radio Felicidad, 1180 AM, los mejores momentos. Qué bonita música siempre para ti. 20 minutos y serán ya las 5.

0: Continuamos con la música en tu casa, tu estación, Radio Felicidad, 1180M, los mejores momentos. Mamá es única, especial, increíble. Y bueno, pues mamá es algo que alimenta nuestro ser y consentirla es parte importante y se acerca un día trascendental, el 10 de mayo. 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Y ya tenemos más ganadores, pero queremos saludar a Silvia. Hola Silvia, ¿cómo estás? Buenas tardes.
1: Hola Manuel, muchas gracias. Bien, buenas tardes. Muy feliz, feliz.
0: Que resultaste ganadora, mi querida Silvia.
1: Sí.
0: Felicidades, que disfrutes gracias, mucho esos 3,000 pesotes que son para ti o para mamá.
1: Para las dos.
0: École. Entonces sí va a alcanzar, ¿no? Un detalle para ti y uno para ella.
1: Un detallote.
0: Ándale, ¿qué tienes pensado, si se puede saber?
1: Pues mi mamá es fanática de las bolsas.
0: Ándale, pues ahí la tienes ya.
1: Y yo para las cremas, entonces ya, bolsas y cremas.
0: Pues muchas felicidades, que te rinda mucho y felicidades, que te la pases muy bien el 10 de mayo.
1: Te los agradezco de mil, con mil amor. Los escucho a diario, todos los días, aquí en la oficina. Todo el mundo tiene mi música.
0: Gracias. ¿En dónde trabajas?
1: Estoy en la Secretaría de la Contraloría General de la Ciudad de México.
0: Ah, pues saludos para todos, ándale, ahí está el mero mero, ahí controlan todo, ¿eh?
1: Todo controlamos.
0: Aquí le hace falta un controlador a joven Andrés, que siempre anda con gastos de más, ¿eh?
1: Entonces, ok, vamos a contactar, voy para Silvia. Allá.
0: Silvia, pues muchas gracias por tu trabajo, tu empeño, gracias por tu esfuerzo y gracias por ser una increíble mamá.
1: Gracias a ustedes, muchas, muchas gracias.
0: Y felicidades, nos da gusto que ganes.
1: Muchas gracias.
0: Silvia es una ganadora más de Radio Felicidad, 1180M, los mejores momentos, que ya tienes un monedero electrónico de 3,000 pesotes. ¿Tú también lo quieres? ¡Felicidades, 3,000 pesotes! ¿Tú también lo quieres? Pues anímate a registrarte como ella lo hizo a través de iHeartRadio. Entras a la app, busca Radio Felicidad. Ubicas el micrófono Felicia y me dejas tu voz diciendo, Manuel, quiero un detalle para mamá. Le das enviar y listo, yo me pongo en contacto contigo. Vámonos con la música. Buenas tardes.

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3: Son las 5.
4: Con 3 minutos.
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6: ¿Cómo te va? Buenas tardes. Gracias por seguir conmigo a través de Radio Felicidad 1180M, los mejores momentos. Un abrazo y gracias por estar con nosotros siempre y todos los días a través de Radio Felicidad, disfrutando y escuchando buena música siempre y todo el tiempo aquí en Radio Felicidad. Teléfono a tu disposición 5540 4024 o 5540 4252. Un placer acompañarte pues en este día tan especial. ¿Por qué? Porque es un día diferente. Es 7 de mayo y ya estamos vivos y tenemos que agradecer eso. La oportunidad de estar vivos, de disfrutar la vida, de saber que estamos bien y al mismo tiempo, bueno, pues juntos. Festejar el día del taxista, dicen por ahí, ¿verdad? Pues no hay un día oficial, pero los felicitamos con todo cariño, ¿no? Que llevan la felicidad por toda la ciudad. Pues un abrazote a todos nuestros amigos taxistas. Pero sí, hay que agradecer el hecho de estar vivos, que es lo primero y lo único que necesitamos para poder solucionar todo lo demás. Pero a veces se nos olvida agradecer que seguimos aquí. 5:30, tengo para ti la reflexión. Vienen 3 canciones seguiditas para ti. Andrés Cruz se sigue conmigo en la consola de Onda Digital. Ya lo escucha usted. Cada 20 minutos la información vial. Viene Rafael, Luis Miguel y Janet. ¿Por qué te vas? A través de iHeartRadio. Es fácil escucharnos en México y Estados Unidos. Te saludo con mucho gusto y gracias por escucharme a través de la aplicación.

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2: Un abrazo para ti que nos sintonizas. Es un placer para mí acompañarte con toda la información vial.
1: Aviso.
2: Debido a la caída de un árbol, servicios de emergencia se dirigen a la calle Donceles y Palma, Alcaldía Cuauhtémoc. Tus alternativas serán Simón Bolívar y Avenida 5 de Mayo.
1: A vuelta de rueda.
2: Está lentísimo Paseo de la Reforma, entre Circuito Interior y Prado Sur. Además, a vuelta de rueda el Eje Central, de Lucas Alamán hasta Francisco y Madero.
1: Lento.
2: El avance de Periférico Canal de San Juan, de Universidad hasta el Eje 5 Sur.
1: Ligera carga.
2: Sobre la Calzada San Isidro, de Calzada de las Armas a la Avenida Tezozómoc.
1: Clima.
2: En este momento la temperatura marca 28 grados.
1: Gracias, Montserrat.
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0: Son las 5
1: con 23 minutos. 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
2: Más música para ti aquí en Radio Felicidad. Joan Sebastián nos canta Llorar. Estamos juntos en el 1180 de AM, los mejores momentos. Un abrazo.

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1: ¿Cómo te va? Buenas tardes, continuamos con la música, son las 5:34, 5 de la tarde ya con 34 minutos a través del 1180 de AM, los mejores momentos. Te mando un abrazo y muchas gracias por estar con nosotros a través de Radio Felicidad y juntos disfrutar de buena música todo el tiempo y a todas horas aquí en el 1180 de AM, los mejores momentos. Bueno, pues hoy quiero compartir contigo algo que se llama el mito de la felicidad aplazada. Muchos vivimos en el cuándo, como te decía. El problema de este pensamiento es que el futuro es una línea que siempre se mueve. Cuando llegas a esa meta, tu mente va a inventar una nueva. Y la felicidad siempre se queda 6 meses de distancia, 1 año de distancia. Es como ir pateando un balón hacia adelante. Entonces, diseña el presente y significa que es momento de que empieces a disfrutar el hoy y dejes de lado el trámite de llegar a un mañana mejor. Hay muchos que dicen que se diseña la felicidad. Diseñar implica intención y no es algo que te pasa por suerte, es algo que tú construyes con decisiones diarias. Por ejemplo, en lo pequeño es elegir disfrutar cada instante, desde ese café por la mañana hasta la caminata o tal vez el beso de tu ser querido. En los límites también se construye la felicidad, es decir, no a compromisos que te agobian para decir sí a una hora de descanso, a un hobby, a hacer algo diferente. Y también es mentalidad, es decidir qué batallas valen tu energía hoy y cuáles no. La felicidad también se puede construir a través de diseñarla, pero lo más importante es disfrutarla hoy. Vamos con la música a través de Radio Felicidad 1180 AM, los mejores momentos. Un abrazo, juntos hasta las 7. ¡Ánimo!

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2: Es un gusto para mí acompañarte. Deseo que tengas una tarde muy bonita.
1: A vuelta de rueda.
2: Recuerda que se complica mucho Periférico, entre Observatorio y Paseo de la Reforma. A vuelta de rueda, Circunvalación, de Soledad a Fray Servando.
1: Lento.
2: El avance de Ingenieros Militares, entre Metro Cuatro Caminos y la Avenida Río San Joaquín.
1: Ligera carga.
2: Vamos a encontrar un poquito de tráfico en la calzada Chivatito, desde Paseo de la Reforma hasta Fernando Alencastre.
1: Buen avance.
2: Aprovechen que ya está libre la autopista México-Querétaro, entre la caseta de cobro Tepoztlán y Circuito Exterior Mexiquense.
1: Clima.
2: En este momento la temperatura marca 28 grados.
1: Gracias, Montserrat.
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4: Son las 5.
5: Con 40 minutos.
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gracias por estar con nosotros a través de Radio Felicidad 1180M, los mejores momentos. Soy Manuel Orozco y tengo la fortuna de acompañarte de 3 a 7 a través de Radio Felicidad 1180M, los mejores momentos, vibrando y escuchando la buena música de Radio Felicidad. Y pues sí, el tiempo se acaba. 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José Luis Perales, ella y él. Un abrazo, más música y juntos hasta las 7 en Radio Felicidad. 6:30, regreso con el poema.

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